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Vamos a una pequeña pausa y volvemos. 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Listo, seguimos en Palafito Rock.

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1: Hola, hola, ¿qué tal? ¿Cómo están, muchachos? Sean todos bienvenidos a un nuevo capítulo, una nueva edición de la misa AM llamada Ni Tan Flojos. Oye, ¿cómo están? Viernes 2 de octubre ya, 7 de la mañana con 7 minutos. Y acá estamos al pie del cañón con la única misión de poder hacer un poco más corto el viaje. La salida del hogar, la mayoría, algunos que están saliendo del trabajo ya en un ratito más, y van directo a sus hogares, al merecido descanso. Soy Gerard DBJ y les acompañaré hasta las 10 de la mañana.

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7:17 sonaba Any Trance con I Think I Am Sexy. Hoy quiero saludar afectuosamente a nuestros queridos y mejores auditores del mundo. Rodrigo Ortiz, que está en sintonía ya. Oye, a la tía Connie, también un gran saludo para ella y a todos los niños que van ahí. Con todos los tíos de los transportes escolares. Así que un abrazo a cada uno de ustedes, que sé que son muchos los que escuchan la radio. Oye, al Felipe allá en Puerto Montt. Mirko, que nos está escuchando en Osornos. Saludos para ti, viejo. Un abrazo. Alguien más, Bastián, que nos está escuchando a través de nuestra app en Quellón. Rodrigo Cortés.

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1: Ya, para Puerto Montt, a esta hora en Puerto Montt, 10 grados. 10 grados, espera una máxima de 13. Durante la mañana de hoy estará cubierto de lluvia. Y durante la tarde y noche, nublado, chubascos y probable tormenta eléctrica en Puerto Montt. 13 la máxima para hoy. Para mañana sábado la mínima 7 y la máxima 11 grados. 7 y 11 para mañana. Estará todo el día cubierto de lluvia débil en Puerto Montt mañana sábado.
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1: Para Ancud se espera una máxima de 12 grados hoy. Durante la mañana, nublado y chubascos. Durante la tarde, nublado, chubascos y probable tormenta eléctrica. 12 la máxima para hoy. Para mañana, la mínima 8, la máxima 10. Estará todo el día cubierto y lluvia en Ancud.
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1: A esta hora, Quellón tiene una temperatura de 9 grados, se espera una máxima de 12. Durante la mañana, el informe dice que estará nublado y chubascos débiles, y durante la tarde y noche, nublado, chubascos y probable tormenta eléctrica. 12 para hoy, para mañana 7 y 10, estará todo el día cubierto y lluvia en Quellón mañana.
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1: La máxima para hoy en Castro, 12 grados. Durante la mañana, nublado y chubascos. Y durante la tarde y noche, nublado, chubascos y probable tormenta eléctrica. Para mañana, 8 y 10,

0: amiga Flor de Concepción está hoy de cumpleaños y nos pide un temita de Proyecto 1, mira. Proyecto 1 para día viernes. Un tema completamente ad hoc. Ad hoc. Así que iremos con Proyecto 1.
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Por fin es viernes. ¿Algún panorama? Cuéntanos al WhatsApp.

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0: Volvemos en breve. 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
1: Amigo Yera, hola amigo Yera, muy buenos días. Amigo Yera, quisiera pedirle un favor. Hoy día está de cumpleaños mi querida hermanita Marcia Raíz Milla, la negra, como le digo yo. Ella es fanática del grupo ABBA. Si le puedes poner un temita del grupo ABBA, ella te escucha en la ciudad de Valdivia por la app. Y mandarle un fuerte y cariñoso abrazo a mi hermana, que cumpla muchos más. Así que ese sería mi pedido para hoy, querido Gerald. Y bendiciones para todos los auditores de Nitan Retro, que somos muchos. Y espero que sigamos siendo más. Buen día para todos.

0: la hermana de nuestro auditor Rodrigo Raimilla. Así que un saludo ahí a Valdivia. Qué lindo es Valdivia. Hoy yo viví hace tiempo en Valdivia. Muy lindo Valdivia. Y les comento que a partir de ayer 1 de octubre, ya se puede postular a la gratuidad en educación superior, uno de los beneficios estudiantiles más importantes. Este apoyo económico permite financiar la matrícula y el arancel de una carrera por su duración nominal, siempre que se cumplan las condiciones establecidas. Son hartas condiciones, así que es un tema serio, son hartas condiciones. Para postular debes completar correctamente el formulario único de acreditación socioeconómica, el FUAS, en el sitio web y enviarlo antes del vencimiento del plazo. Así que infórmate para que no vayas a cometer algún error, porque tienes que partir de nuevo, de cero, ahí es bien engorroso. Así que la información está. Desde ayer comenzó la postulación a la gratuidad en la educación superior hasta el 22 de octubre hay plazo. O sea, tienes 20 días. Aprovechalos bien. Vamos con pedido musical. Oye, a ver, acá nuestro amigo. No tengo el nombre porque las conversaciones se van. Renato, acá está. El WhatsApp. Dice: hola Gerard, te pido la canción Remember the Time de Michael Jackson. Claro, pues. Vamos de inmediato con ese tremendo temón.
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0: 7 de la mañana con 56 minutos. Sonaba The Cardigans con mi juego favorito. Oye, quiero saludar afectuosamente a Noemí. Noemí, que hoy está de aniversario de matrimonio. Mira, qué bonito. Oye, un abrazo para ti, amiga. Y un saludo apretón de mano también para tu flamante esposo. Oye, vamos con tu pedido musical, amiga. Big fan. Con Blame, It's on the Boogie. Oye, tremendo cover este. Así que luego de esto, una pausa comercial y estamos en breve de regreso.
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0: Anda por un café mientras vamos a una pausa.
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0: Claudita González, que está hoy de cumpleaños. Oye, y nos pregunta, que nos pide que repitamos la información del tributo a Ricardo Montaner. Es hoy en La Brújula, hoy 2 de octubre. Así que imperdible, una noche inolvidable. El valor de la entrada, tan solo 4.000 pesos. Ya lo sabes, 4.000 pesos el tributo a Ricardo Montaner hoy en La Brújula. Salud para ti, amiga. Oye, quiero saludar también a Julio Parra, que nos está escuchando en Dalcau, en el 88.7, y nos pide un tema de Dire Straits. Oye, Sultan of Swing. Así que vamos con este tremendo, tremendo temazo.
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0: 8 de la mañana con 35 minutos. Oye, completamente en vivo y en directo. Recuerden que hoy es viernes. Y ustedes ya lo saben. Así que me imagino que muchos ya están armando panorama. Y qué mejor con la mejor música de Nita en Retro FM. Marca registrada en clásicos. 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No digas que no te avisé. Muy bien, amigos. Estamos con invitado acá en la radio. Invitado. Como es de costumbre, siempre estamos con distintos comercios, emprendimientos, temas de salud. Y en esta ocasión estoy con Gerald Ainol, dueño, gerente, Big Boss de Ferretería Oregón Chiloé, ubicado en la calle Galvarino Riveros. Así que le voy a dar la más cordial bienvenida. Gerald, ¿cómo estás? Bienvenido bien. A la radio.
1: Bien, gracias por la invitación.
0: ¿Te costó llegar?
1: Sí.
0: Te perdiste, pero a 100 metros te perdiste.
1: No, y pasé de largo allá y me iba camino a abrir el local.
0: Ya te estaba arrepintiendo. Dije, no digo ninguna payasada, me devuelvo. Oye, Gerald, bienvenido a la radio.
1: Gracias por la invitación. Oye,
0: conversemos de lleno lo que es Oregón Chiloé. El otro día me dio una vuelta. Es una ferretería bien surtida, harto material, me di cuenta que tenías harto material de revestimiento para cambiar la cara, la imagen definitiva a cualquier hogar, a cualquier casa. Y claro, me imagino que no solamente tienes ese tipo de materiales, así que me imagino que desde un tornillo, ¿cierto?, hacia arriba.
1: De todo un poco.
0: Y eso, pues, o sea, el micrófono es tuyo, Gerald. Conversemos de eso.
1: El negocio en sí parte con, como dice la palabra, Oregón. El Oregón Chiloé partió mi papá con Pino Oregón, que es la madera de Pino Oregón, que es rojita, a diferencia del Pino Blanco, que es el Pino Insigne, pero se le dice Pino Blanco porque obviamente es blanco. Partimos vendiendo forro en un galpón, esos fueron los inicios. No teníamos luz, no teníamos agua.
0: ¿Y tú, chiquitito?
1: En ese tiempo, mi papá partió cuando yo estaba en la universidad.
0: Ya. Yeah.
1: Entonces yo terminé la universidad, me vine a ayudarle y de ahí ya transformamos el local donde estamos en el frente a la CCU. Ahí ya tenemos un galpón más consolidado donde podemos guardar la madera bajo techo y a medida que íbamos creciendo la gente iba viendo distintos materiales. Y partimos con el revestimiento exterior, que ahora se inicia como la temporada de construcción, que es el metal siding o como se conoce el full tech. Esos son los revestimientos que viste allá en el... que se ven afuera, que son bien llamativos los colores, que vienen con una capa de aislación y por fuera un zinc prepintado.
0: Oye, a mí me pasa algo cuando voy a algún local que vende materiales. A veces voy por una brocha, imagínate. Voy por una brocha, oye, y me dan ganas de traerme todo. me dan ganas de renovar el baño, de comprar muebles de cocina.
1: Claro, no, sí pasa, pasa. Y como te digo, nosotros como partimos con madera, la gente nos iba pidiendo, oiga, maestro, ¿tendrá el clavo? ¿Tendrá tornillo? ¿Por qué no trae unas planchitas? Porque muchas veces la gente le gusta comprar en un solo lugar. No, no le gusta andar picoteando por una ferretería, ir para allá, ir por el otro lado. Entonces lo que tratamos nosotros de hacer es que la gente se lleve todo lo que busque en un solo lugar. Bueno, igual es imposible tener todo en una ferretería.
0: Es imposible no tener el cosito del cosito.
1: Sí, pues tendrá este cosito, esta medida del tornillo. Pero así nos vamos, a medida que la gente va pidiendo, vamos complementando con más cosas.
0: Me imagino que ustedes también dan harta asesoría, ¿no? O sea, hay gente que va por una cosa y al final no es lo que querían.
1: Sí, pues que, como te comentaba, hay muchos materiales que se van renovando. Y también los maestros, uno tiene que ir de repente asesorando porque, por ejemplo, los perfiles, que yo destaco mucho los perfiles de hojalatería, que son complementos para el revestimiento exterior, porque generalmente donde más se filtra el agua es las casas.
0: Por la
1: falta de los perfiles en general. Entonces los materiales, algunos materiales que se van renovando, para los maestros igual no les cuesta entender porque están acostumbrados acá, por ejemplo, en el sur a la madera, a otro tipo de revestimiento. Pero en eso le vamos ayudando a la gente en general, asesorándolos de cómo se instalan, cómo van los perfiles. Bueno, y ahí muestro generalmente en las redes sociales, de repente igual estoy subiendo videos de cómo se instalan.
0: Sí, tú eres muy activo en redes sociales.
1: Sí,
0: me di cuenta de eso. ¿Cuál es el Instagram de Oregón Chiloé?
1: En Instagram y Facebook estoy como Oregón Chiloé.
0: Tal cual, Oregón Chiloé.
1: Oregón Chiloé.
0: Bueno, ahí van a poder ver los videos tuyos, donde estás aconsejando a la gente, están mostrando perfiles, el forro en las casas.
1: Ahí puedes ver los distintos materiales que tenemos, cómo se instalan. Y en TikTok también, pero ahí estoy con mi nombre, Gerald Leinor.
0: Ya, perfecto. Oye, Gerald, hablemos de los clientes. ¿Qué tan complicado es el cliente? Porque tienes dos tipos de clientes tú. Tienes el cliente final, que es el dueño de casa, y tienes al cliente maestro.
1: Sí, los dos tipos de clientes. Para nosotros el mejor cliente es el maestro, porque es el que te lleva clientes.
0: Y el maestro va a la segura.
1: Asesora a sus mismos clientes. Y ya tenemos maestros que muchas veces simplemente nos llaman o nos escriben por WhatsApp y nos hacen el pedido de materiales y nosotros se lo vamos a entregar. Que eso es lo que nos destacamos también, que hacemos entrega de materiales en domicilio, en la obra que necesiten. A diferencia de los otros que te cobran, nosotros aquí en Castro, alrededor, Talcahue, se hace entrega gratis.
0: ¿Por algún monto mínimo?
1: No hay monto mínimo. Tratamos siempre de calzar con otros pedidos para que igual nos salga
0: aprovechar
1: el viaje.
0: Sí, porque si no se encarecería y tendrían que cobrar. O sea, si fuese una entrega exclusiva, tendrían que
1: cobrar. Sí, pues ya, por ejemplo, Chonchi, Quillón, que igual hemos hecho reparto, o Keilen, por ejemplo, en las islas, ahí ya cobramos más que nada, pero para petróleo, aporte petróleo. Como está caro el petróleo, hay que cobrar el petróleo, obviamente.
0: Sí, por supuesto. Oye, ¿cuál ha sido la petición de materiales más curiosa que te ha causado gracia, de repente, como anécdota?
1: Como anécdota.
0: En estos años que llevan.
1: Hay un, a lo mejor lo conoces, hay un francés, ¿ya?, que tiene un viñedo en
0: acá, en Rilán. Está haciendo vino.
1: Sí, él una vez nos fue a pedir forro de Oregón, pero él quería que la madera sea gris. Me mostró una foto, yo quiero que esta se le entiende poco en realidad como habla poco español. Y yo le dije, la única forma que este material, el forro, quede gris es tirarlo al sol. Porque la madera, toda madera, cuando está expuesta al sol, se toma un tono gris. Pero el Oregón toma el tono gris con las vetas que tiene. Queda muy bonito. Pero es imposible, hay que esperar un año para otro para que pase eso.
0: Mira, ¿es harta pega entonces?
1: Sí. No, la madera en general es harto trabajo, mucho trabajo. Sobre todo la madera de pino Oregón, porque por eso no muchos lo trabajan, porque hay que guardarla.
0: Es delicado.
1: Es delicado, empalillarla para que se seque, porque a nosotros no nos llega completamente seca la madera. Entonces hay que empalillarla y ese trabajo hay que hacerlo a pulso, ¿no? Al hombro.
0: Me imagino que sí, pues.
1: Sí.
0: Oye, Gerald, ¿qué consejo le darías tú a alguien que está partiendo con la remodelación de su casa y muchas personas no tienen idea, se van simplemente por lo bonito? Por ejemplo, entran a página, hablemos del Home Center, por ejemplo, o el Easy, ¿ya? Y empiezan a vitrinear digitalmente y se entusiasman y se dejan llevar por la foto y no leen la descripción. ¿Qué consejo le darías tú a ese tipo de cliente?
1: Yo creo que el primer consejo es que tendrían que ir a Oregón Chiloé. Porque de verdad que nosotros damos una atención que le enseñamos a la gente cómo va instalado el producto. Como te comentaba, muchas de las filtraciones que tienen las casas son producto de falta de perfiles. En este caso, ojalatería, que nosotros mismos lo fabricamos. Entonces lo hacemos a la medida del producto, con el espesor correcto que tiene que ir. Y yo creo que eso puede ser, que se asesoren bien primero, igual tener un buen maestro, porque hay muchos maestros que no saben instalar los materiales y pasan por alto el tema de la jaletería. Y como te comentaba, cada material se va renovando. Antes se usaba la madera, después pasó el siding plástico, que la gente sabe que se llena de hongos, es un material muy malo. Después pasó el fibrocemento, que es relativamente bueno, pero ya la gente no lo ocupa porque se quiebra una tabla y hay que cambiar la plancha completa.
0: Usted, me imagino que si alguien va y te pide como recomendación a algún maestro, ¿ustedes tienen algunos maestros buenos como para recomendar allá?
1: Sí, también tenemos maestros. Como te comentaba también, el mejor cliente para nosotros es el maestro. El que nos lleva a la gente, el que lo asesora. Entonces tenemos igual...
0: O sea, se van a la segura con los maestros.
1: Sí, pues, sí. El mejor cliente que tenemos.
0: Ya, oye, ¿qué hace diferente a Oregón Chiloé a las demás locales, ferreterías, ¿cierto?, de la competencia? No las vamos a nombrar por aquí. Pero, ¿qué los hace diferente a ustedes de los demás?
1: Mira, yo creo que la gente lo que agradece mucho, que me pasó ayer también, que un cliente iba a pagar 20 mil pesos por un camioncito, un flete, para que se lo vaya a entregar acá arriba en Castro Alto. Y le dije, pero señora, yo se lo llevo, nosotros hacemos entrega gratis. Entonces ya hay la gente que es agradecida con el servicio que nosotros hacemos, entrega a domicilio y en el mismo día.
0: Y ese es un cliente que queda fidelizado,
1: después vuelve.
0: Y cosas así, de repente, claro, a ustedes les puede salir un poco de costo, pero la fidelización del cliente es más importante.
1: Es más importante ganarse el cliente que la venta misma.
0: Y como se dice coloquialmente, pegarle el palo. ¿Para qué estamos con cosas? De repente la fidelización es mucho más importante.
1: No, y después la gente solamente por WhatsApp nos hace el pedido y nosotros, como tenemos las maquinitas de pago, las llevamos y ellos simplemente en su propia casa pagan. No, la gente no tiene tiempo en realidad para ir a algún local, algún comercio, a cotizar, a ver. Entonces uno le envía fotos de los productos que tenemos y quedan contentas.
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0: Eso es casi enfrente de Fruna, por ahí, ¿cierto?
1: Un poquito más abajo de Fruna, si viene subiendo.
0: Imagínense, está acá en Castro Alto, o sea, no tienen que ir al centro, no tienen que desviarse de ningún lado. Así que quedan todos cordialmente invitados para que vayan a conocer Oregón Chiloé, un local nuevo, ¿cierto? Bien bonito, de color azul, letras blancas, grandota. Y además atendido por Gerald, que es el dueño del circo. ¿Qué mejor que eso?
1: Uno de los dueños, porque es sociedad con mi papá y mi hermano.
0: Ya.
1: Sí, con ellos partimos. Y yo me atreví a abrir el local acá en Castro porque, bueno, como todo emprendedor, siempre he arriesgado a abrir un local nuevo, arriesgarse a pagar un arriendo ahí. Lo bueno
0: No es fácil emprender.
1: No es fácil. No,
0: para nada.
1: No es fácil. Hay harto sacrificio de por medio, sobre todo a los inicios.
0: Exactamente. Y muchas veces te dan ganas de tirar la esponja.
1: Sí, pues yo tuve que, de hecho, dejar mi carrera de lado, que estudié ingeniería en construcción, que igual se complementa con lo que es materiales de construcción. Pero todavía, de hecho, me falta terminar. Me falta ya a defender la tesis. Pero ya este año debería estar listo. Pero tuve que dejarla de lado para emprender, pero ya siempre supe que iba a emprender porque toda mi familia es comerciante. Entonces yo nací y me crié en el comercio.
0: Bueno, tenía las ganas y tenía la confianza, para que estamos con cosas. Y eso, sí. eso es fundamental. Además tenías el estudio, ¿cierto? Y eso. Mira, acá tengo un saludo, dice, hola, saludos a mi amigo Gerald, que deje de comprar pan, dice.
1: Es el bacha.
0: Norman, dice, Norman.
1: Sí. Jugaba rugby con él.
0: Sí, pero bueno para el pan. Oye, Gerald, bueno, a ver, nos quedamos con una conclusión. Uno puede saber, no saber de herramientas, puede no saber de construcción, puede incluso no saber cómo se llama esa pieza, el cosito del cosito. Pero para eso están los especialistas, Oregón Chiloé.
1: ¿Cierto? Sí, ahí la vamos a asesorar, que vaya la gente a conocer los materiales, los nuevos materiales. Le vamos a explicar cómo va instalado realmente el cosito del cosito.
0: El cosito del cosito. La típica. Oye, así que ya saben, si tienen un proyecto dando vueltas por la cabeza, así no saben cómo partir, menos cómo terminar, para que no tengan problemas con su esposa tampoco, así que, o alguna reparación pendiente, o simplemente necesitan una herramienta que llevan tiempo buscando, googleando, quizás no saben cómo buscarla, vayan a Oregón Chiloé. 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
0: Perfecto. Bajando a mano derecha está entonces Oregón Chiloé. Gerald, muchas gracias por haber venido. Ahora tienes que irte a abrir el local.
1: Sí.
0: A las 9 abres.
1: A las 9. Quedan un
0: Así
1: par de
0: que
1: minutos.
0: Te doy las gracias por haber venido y quedas cordialmente invitado cuando tengas algún producto nuevo, lanzar algún material nuevo.
1: De hecho, tenía pensado haber traído un par de materiales para mostrarlo, pero no tuve tiempo, la verdad.
0: Te quedaste que te querías devolver. Te habías perdido. Oye, ya pues, Gerald, quedas cordialmente invitado, como te digo, cuando estimes conveniente. Total, estamos cerquita. Y nuevamente hago la invitación para que nuestros auditores se dejen caer, vayan a dar una vuelta, vayan a vitrinear, como se dice. Así que nada, pues.
1: Gracias por la invitación, porque es un medio más para que la gente nos pueda escuchar y a través de redes sociales nos puedan ver.
0: El complemento, se complementa. Se complementa. Radio con redes sociales. Sí. Perfectamente pueden convivir los dos medios, así que eso. Vamos a una canción y luego una pausa comercial. Oye, y a las 9 tenemos también otro invitado, también bastante interesante, así que hablaremos sobre la inteligencia artificial, que también se utiliza en los materiales de construcción modernos, ¿cierto?
1: También, sí.
0: También se utiliza la inteligencia artificial. Vamos con Electric Light Orchestra y vamos luego a una pausa comercial.

0: Anda por un café mientras vamos a una pausa.
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0: 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Muy bien, dicho todo lo anterior, es hora de presentar a nuestro invitado de lujo también, como todos los invitados que vienen a la radio. Vamos a conectar la cámara. Oye, estoy con Camilo Chacón Sartori. Ustedes se preguntarán, ¿quién es Camilo Chacón Sartori? Bueno, es un escritor e investigador castreño, ya en inteligencia artificial. Camilo está radicado en Barcelona, España, hace ya varios años. Y es autor del libro Criteria. ¿Qué significa Criteria? Piense antes de pedirle a la inteligencia artificial. Oye, qué buen título. Así que Camilo presentará este libro el próximo lunes 5 de octubre, ¿ya? A las 10 de la mañana en la Biblioteca Pública de Castro. Camilo, te doy la más cordial bienvenida. Muchas gracias por haber venido a la radio, por estar acá. Invitado de lujo, te lo acabo de decir, o sea...
2: Bueno, muchísimas gracias, Gerard, por
0: y
2: la invitación.
0: Y además eres castreño.
2: Claro, claro. Sí, yo estudié aquí en la Escuela 1, después en el Liceo Gabino Rivero. Así que, sí.
0: Qué bien.
2: Sí, nací toda mi adolescencia estuve aquí, así que...
0: Oye, hablemos de tipo. Queremos conocer.
2: Vale, bueno, yo estudié como te comentaba, en la Escuela 1, después en el Liceo, después emigré a Santiago por un tema, digamos, laboral, porque las posibilidades en informática a día de hoy, yo creo que todavía, aunque ha cambiado, las empresas, las oportunidades están en Santiago para ser informático. Y ahí estuve trabajando en más o menos 5 años en Santiago. Estuve en dos empresas, en una empresa de minería que en su momento se llamaba MineIntact. Entonces fue una experiencia muy interesante trabajar en empresas como construyendo software en lugares como Codelco, cosas así, en el terreno, ¿no? Era muy interesante trabajar. Y también en Telefónica como en el centro de I+D en esos años, en el año más o menos el 2017-2018. Y Telefónica, ser una empresa de España, se presentó justo la oportunidad, apenas yo llegué, como 3-4 meses después, de que el centro se cerraba en Santiago y había una posibilidad para irnos a España. Y eso significaba que si uno pasaba la entrevista, ellos te pagaban y te ibas para allá. Entonces, en mi caso, no tenía nada que matara a Chile, más allá que mi familia, que ya vivían en Chiloé, así que yo ya estaba radicado en Santiago, estaba solo. Y que bueno, no creo que tenga otra oportunidad en la vida para hacerlo. Así que me fui para allá, no lo pensé dos veces. Y una vez que estuve allá, yo ya había terminado el máster en Valparaíso, en la Católica de Valparaíso, mientras trabajaba en Telefónica, en Chile. Y me fui para allá en Telefónica. Estuve 2 años en Barcelona en Telefónica hasta que me volví un poco loco y dije, ok, ¿por qué no me meto en el doctorado? Renuncio al trabajo. Un poco loco digo porque obviamente una beca en Chile o en cualquier parte del mundo casi, las becas doctorales es muy poquito dinero. Entonces lo que ganaba Telefónica España se redujo a la mitad. Entonces me gané la beca de eso del Ministerio Español, no es una beca a Chile, sino que una beca del Ministerio. Por tanto, no, hacer el doctorado ya significa que no tengo que regresar a Chile, por así decirlo. Y estuve ahí 4 años hasta que hace muy poquito, en diciembre del año pasado, 2025, defendí la tesis doctoral. Y ahora ya, bueno, estoy trabajando en una empresa de investigación sobre inteligencia artificial para temas científicos. Entonces, eso ha sido un poco mi trayecto. Y en paralelo, he estado escribiendo libros y este es mi último libro de acá, ¿no?
0: Y de eso te quiero preguntar, porque el nombre ya es llamativo. Bueno, la inteligencia artificial está transformando la manera en que estudiamos, trabajamos, nos relacionamos. Muchos están diciendo que la inteligencia artificial va a acabar con la humanidad, ¿cierto? Casi metiéndote cuco a nivel películas de terror, como las películas gringas.
2: Sí, exactamente.
0: Y de la independencia, todo ese tipo de películas. O sea, pero realmente sabemos cómo utilizarla, sabemos qué límites tiene la inteligencia artificial. Yo me imagino que es una herramienta, yo también la uso, pero a nivel básico, o sea, de avanzado a nada, ¿cierto? Hay que saber usar la inteligencia artificial. Yo no creo que sea tan terrible, porque hasta el momento me imagino que la inteligencia artificial sigue siendo controlada por humanos, ¿cierto? Me cuesta creer, a lo mejor estoy equivocado, me cuesta creer que la inteligencia artificial piense por sí sola.
2: Claro.
0: ¿Ya? Entonces hay mucha desinformación. Y bueno, de la investigación tuya, ¿cierto? Me imagino que surge Criteria. Este libro, piense antes de pedirle a la inteligencia artificial. Hablemos de eso.
2: Sí, el título ya es una declaración de intenciones, podríamos decir, porque ya un poco da el preámbulo de lo que va a tratar el libro. Y claro, como bien tú dices, hay mucho también de marketing hoy en día. Hay que recordar que las empresas de IA, sobre todo lo que es IA generativa, porque la IA es algo, un área que ya comenzó la década de los 50, 60, ya lleva muchos años, pero la IA que nosotros hablamos hoy en día, la que se masificó a todo el público, es la que partió con ChatGPT, podríamos decir, el año 2023, 2022, por ahí, que es la IA generativa. Entonces, hay mucho marketing porque las empresas son de Estados Unidos, principalmente las que son más potentes, las que han construido estos modelos. Pero también hay un tema con una competencia con China. Entonces hay todo un tema político, económico que envuelve la inteligencia artificial. Se ha transformado en una suerte de escalada armamentista, ¿no? Una especie de guerra fría. Claro. Pero ahora la guerra fría es a través de una tecnología. Y esta tecnología, la particularidad que tiene es que es muy potente, te puede ser muy útil, pero como bien tú dices, claro, puede haber un declive cognitivo en el sentido de que si alguien delega todo a la IA, tú ya no piensas prácticamente. O sea, me hace un resumen, me resume un libro, me haces un informe, y en realidad ya hay cosas que ni siquiera estás pensando, simplemente estás copiando, pegando lo que dice la IA y ya, ¿no? Entonces, la idea de este libro es mostrar, vale, ok, esta es una tecnología muy útil, pero tenemos que potenciarnos, usarla para potenciarnos, no para reemplazarnos, porque si hace lo mismo que hace nosotros, pues entonces, ¿cuál es nuestro rol como humano? No hacerlo. Entonces, es un poco la idea del libro, o sea, tener ese pensamiento crítico, el saber dialogar con la IA, el poder ser mejor en nosotros mismos sin que la IA sea, digamos, la herramienta que nos domine. Entonces, es un poco la idea de este librito, que es bastante corto, pero está lleno de consejos, prácticas para no usar una herramienta particular, porque mi idea no era escribir un libro que te enseñara a ocupar ChatGPT, porque ChatGPT quizás durará un año, dos años más, después llegará otro, sino ciertos principios, guías de cómo interactuar con la IA, que va a ser una herramienta que va a estar en nuestro día a día, ya yo creo que va a ser como lo normal, lo cotidiano.
0: Y a la gente que es mala para leer, o sea, un libro corto, le llama la atención. No hace un libro gordo, muchas veces la gente le causa rechazo.
2: Exactamente, bueno, este es mi sexto libro ya, y los anteriores libros eran libros más técnicos, más pesados, digamos, más donde yo requería hacer una investigación antes de escribirlo o mientras lo escribía. Entonces este es el primer libro de un proyecto que yo comencé este año junto a mi editorial Marcombo de Barcelona, que es a crear cuatro libros pequeñitos de una serie de IA generativa, y este es el primero, que se llama Criteria, pero ahora en noviembre va a salir en Barcelona el segundo, que se llama Guía, que son todos juegos de palabras con IA, y después en marzo ya y en junio el próximo año va a salir Agencia y después Ingeniería, ¿no? Entonces, la idea de con la editorial y mía era crear este tipo de libros para un público más amplio, no un público solamente técnico o informático, sino un público que pueda leer este libro en una tarde rápidamente y poder a ganar este tipo de principios, ¿no? Este tipo de reglas o sugerencias que yo le doy en el libro para ocupar la IA.
0: Oye, hay gente que cree 100% en lo que le entrega la IA. Tú lo acabas de decir, copian y pegan. Sí. No se dan cuenta que entre medio hay error, ¿cierto?
2: Exactamente.
0: De repente hay redundancia en los textos, o de repente hay cosas ilógicas.
2: Exactamente.
0: Y la gente no lo entiende. No cree 100% en la E.
2: Exactamente. Y otra cosa que está pasando, porque ahora los modelos te están haciendo cada vez más sofisticados y mejores, que ya se equivoca, se sigue equivocando, pero se equivoca menos que hace uno o dos años atrás. Lo que pasa, yo creo que quizás lo peor es que la IA te homogénea. Es decir, que un texto generado por IA es idéntico a otros textos generados por IA. Tú pierdes tu autenticidad como ser humano.
0: Y es fácil que te pillen, por ejemplo, en la universidad. En
2: exactamente, sí, porque la IA escribe muy bien. No escribe quizás como un autor como Cervantes, como Borges, como Pablo Neruda, que tiene un estilo muy particular, sino que más bien te escribe muy claro, muy bien, se entiende. Y claro, tú dices, vale, pero este chico no usa esas palabras, por ejemplo. Entonces, claro, entonces ahora yo también, que soy profesor, doy clases en la universidad, en un magíster en Barcelona, he cambiado mi forma de evaluar. Ahora ya no le pido que me escriban un ensayo porque no tiene ningún sentido, porque los van a ocupar ChatGPT, pero le digo otra cosa, le digo, ok, va a tener una hora para investigar, le pasó un problema, y en ese problema está lleno de contradicciones, ambigüedades. ¿Para qué? Para que ellos tengan que tomar una decisión y tengan que defenderla con palabras. Entonces, la gracia de eso es que en ese problema que yo le doy está deliberadamente hecho para que no haya una solución correcta, sino múltiples soluciones correctas. Entonces le digo, vale, ocupen ChatGPT, lo que sea, durante una hora investiguen, pero ustedes al frente, van a pasar al frente a defender con argumentos cuál es la opción que han elegido. Entonces, para mí, yo creo que la educación va a ir cambiando a ese tipo de mecanismos híbridos, podríamos decir, donde hay una evaluación quizás escrita en papel en el momento, pero también una defensa oral, ¿no? Yo creo que es a mí algo interesante regresar de nuevo a la oralidad, porque hoy en día con la IA en la escritura ya en realidad muchas de las cosas ya están lo hace demasiado bien en algunos casos, ¿no? Entonces eso es un tema
0: casi real, sobre todo hay videos que uno ve en internet y uno lee los comentarios. Oye, es increíble, si estoy hablando por una persona, es increíble la gente no cree todo, no pone en duda nada, o sea, claro. y uno lee los comentarios, oiga señora, esto es inteligencia artificial y claro. Oye, qué terrible lo que está pasando y creen, pero todo lo que ven. Mira, para alguien que nunca ha leído sobre inteligencia artificial o que recién está comenzando en esto, ¿qué va a encontrar en tu libro?
2: En mi libro va a encontrar una serie de guías prácticas de cómo aprender a dialogar con la IA, ¿no? Porque esto es muy importante, saber preguntar cosas, no ser ingenuo, ¿no? O sea, no creerse todo ese tipo, la primera cosa que te diga la IA. También cómo aprender a contrastar información, que es muy importante en esta época.
0: Ir a la fuente.
2: Exactamente, ir a la fuente. Y no tan solo a ver si qué hace con una IA, muchas veces la gente se queda solamente con una IA. Yo a veces en mi trabajo en el día a día ocupo 3 o 4 IA para contrastar información, porque no todas son iguales, ¿no? Exacto. Entonces ese tipo de cosas, lo que me dice una, después me dice otra, yo saco después un resumen basado a mi opinión, lo que yo me formé según leyendo distintas IA. Entonces van a encontrar diferentes tipos de pasos prácticos para aprender a ocupar la IA en este tipo de, en todo tipo de sistema de IA, ¿no? Porque claro, por un lado está la generación de texto, pero también la IA nos permite generar audio, nos permite generar videos y todo ese tipo de cosas. Entonces es una herramienta extremadamente poderosa que si uno lo ocupa mal, pues va a generar muchos problemas, pero si uno lo ocupa bien, bueno, te va a potenciar. Eso. Por ejemplo, un ejemplo que yo siempre doy en mi día a día, lo que ha cambiado la IA en mi trabajo. Yo anteriormente, hace un año atrás más o menos, para hacer un trabajo, había un proyecto que me desbordaban, podríamos decir, porque era muy grande y yo requería un equipo de personas que me ayudaran para poder hacer este trabajo. Podía tardar 6 meses, por ejemplo. A día de hoy, yo tengo un computador pequeño en mi casa instalado que está funcionando siempre y tengo agentes que son programas de IA que me asisten, que son una especie de colaboradores, donde es cual yo en lo que tardaban 6 meses tardó una semana prácticamente. Entonces eso es un cambio brutal en hacer cómo hacer ciencia en el día a día. Entonces claro, eso implica muchas cosas, pero lo que yo decía anteriormente, claro, ahora con la IA yo puedo hacer, digamos, más audaz, podríamos decir, ser más ambicioso los proyectos, porque antes no tenía manos para hacerlo. Entonces ahora con la IA uno puede hacer más cosas. Por eso quizás lo más importante es no seguir haciendo las mismas tareas que uno hacía antes, ahora con IA, y te lo hace rápidamente, sino que ir a proyectos más ambiciosos.
0: Pero siempre pensando que la IA es un complemento.
2: No exactamente.
0: No es el track que te haga todo el trabajo. O sea, tiene que ser un complemento para que tú sigas siempre pensando y aprendiendo. O sea, lo que te entrega la IA, tú tienes que leerlo, ¿cierto? Memorizarlo y rescatar lo bueno. Por ejemplo, mira, te voy a pedir un ejemplo de una respuesta que parece correcta de la IA, pero que sí deberíamos comprobar. ¿Cuál sería un ejemplo, una respuesta típica de la IA, cierto? Pero que tiene que obligarnos a que nosotros la corroboremos, o sea, ir a la fuente.
2: Sí, lo primero es que la IA tiene una capacidad muy persuasiva de hacer. O sea, cada vez que tú veas una afirmación con mucha seguridad, lo leas, pues hay que prender la ampolleta, ¿no? La alerta, exactamente, ¿no? Porque eso, si uno lee, por ejemplo, ChatGPT dice, no, esto es así, así, así, pero dice, no, espera, a ver, corrobora esto, yo tengo otra fuente, le pasas el enlace quizás, y te va a empezar a decir, ah, tienes razón, quizás tienes razón, en realidad no es tan así, ¿no? O sea, cuando tú leas algo que lo veas muy seguro, como que no hayan dudas, pues hay que prender la alarma, ¿no?
0: Bueno, la idea cuando tú le haces una pregunta muy, muy, muy cabezona, muy, muy complicada, me ha dado respuesta. Oye, muy buena pregunta, dice.
2: Sí.
0: Me voy a demorar un poquito más.
2: Exactamente.
0: En responderte.
2: Sí, sí, no, y
0: bueno. Y dice, pensando.
2: Exactamente. Eso también conecta con el tema de la adulación, que es un problema también muy serio, que las IA están configuradas para adularte.
0: Exacto.
2: Es decir,
0: y te hace sentir importante.
2: Claro, dice, oh, esta pregunta es extraordinaria. Claro, prácticamente eres un genio. Tú dices,
0: esta pregunta complicada, puedo hacer.
2: Y uno empieza a pensar, pero nunca nadie me había tratado tan bien en mi vida, ¿no? Entonces te entusiasma, claro. te viene arriba, ¿no? O sea, hay que tener cierto cuidado. Y ahí conecta con el tema del pensamiento crítico. Decía que estaba halagando.
0: Imagínate que está ahí con baja autoestima y ChatGPT, oye, te crees el puta superior a Bill Gates.
2: No, claro, no, y hay obviamente que hay casos en el mundo que de problemas que personas que ya tienen algún síntoma o algún problema mental, por ejemplo, y empiezan a ocupar esto y se vuelven locos. O sea, es muy es muy peligroso. De hecho, hay gente que incluso creo que se ha suicidado y todo ese tipo de cosas, ¿no? Entonces, son herramientas que tan potentes, pero que si uno no tiene cierto tipo de precaución, la gente lo puede ocupar para psicólogo, para lo que sea, en realidad.
0: Yo soy de los que duda de todo. Yo creo que eso es bueno.
2: Eso es importante.
0: Dudar de todo. No creer a ciencia cierta todo lo que te vende la tecnología. Porque además, yo he sabido casos, he leído, no sé si serán reales, que de repente...

0: la gente no es quedarse solamente con un modelo, sino que ocupar múltiples modelos. Y para casos, digamos, de mayor privacidad, ocupa modelos locales, que son los que se instalan en mi computador, para que los datos no salgan de ahí, no vayan a internet. Ahora, si quieres ocupar un modelo muy potente para tareas, bueno, trata de no colocar datos que tú sean sensibles, podríamos decir. Claro. ¿No? Entonces, sí, es un tema a día de hoy. Y un tema que va más allá de la tecnología. Es un tema también político y económico. O sea, ¿quién domina la IA a día de hoy? Es un combate, podríamos decir, entre Estados Unidos y China.
1: Es importante insistir en el pensamiento crítico. Eso es fundamental. Camilo, para que vayamos cerrando, porque nos va a pillar la hora, el lunes te vas a presentar con tu libro. Hablemos de eso y hagamos la invitación a los auditores, que sabemos que son muchos los que están escuchando.
0: Sí, él va a ser a las 10 de la mañana en la Biblioteca Municipal de Castro, y está enfocado, está dirigida principalmente a adolescentes, estudiantes. ¿Por qué? Porque son las personas que quizás están más, digamos, que han nacido con la tecnología, con el celular, y ahora están viviendo, están ocupando más la IA, y quizás son los que le puede llegar más directo el mensaje de cómo usar bien la IA, ¿no? Entonces, porque muchos de ellos están recién formándose. Entonces, es una edad muy importante para la formación, sobre todo intelectual, que si uno no ocupa bien la IA, pues ya no
1: la IA te va a empezar a ocupar a ti.
0: Te va a empezar a ocupar a ti, y eso es un problema. Entonces, ya no se transforma en un potenciador, sino que una herramienta que te genera un declive cognitivo, y ahora estamos viendo quizás con pruebas internacionales como PISA, hay un declive en la atención, ¿no? Porque la IA, lo que ya era antes un problema con el celular, con las pantallas, ahora se ha intensificado con la IA. Porque claro, ya tu mente está dos minutos viendo un video generado por IA, y después cambias a otro, y a otro, y a otro, y claro.
1: Y eso que dos minutos ya es harto.
0: No, claro.
1: El scrolling, sí, a los 15 segundos.
0: Exactamente, segundos. Y es peor todavía, y nada bueno sale de ahí, ¿no? Entonces, ese cambio de atención es muy brutal y no te permite, digamos, adquirir conocimientos profundos sobre ningún campo, porque requiere atención, concentración, ¿no? Pensar, el buscar el lápiz, el papel, el libro, ¿no? Entonces, un poco la idea va a ser esa, de más que enfocarme directamente en mi libro, es lo que el libro conlleva de no perder la capacidad de criterio, no la capacidad de razonar, no perder la capacidad de tener ese pensamiento crítico, no creerse todo lo que uno lee.
1: Que no se convierta en una adicción.
0: Exactamente.
1: Estamos, a ver, yo he estado leyendo, y acá en la radio estamos preparando una serie de capítulos pequeñitos, de tips, en donde colocamos al mismo nivel la adicción digital con la adicción a la droga dura. O sea, es un tema complicado, el tema de la dopamina.
0: Exactamente.
1: El carrusel de la dopamina que te sube, sí. Te sube, y de repente caes, y caes mal.
0: Sí, no, caes exactamente. Mal. Exactamente. Y el tema está aquí, esta herramienta, si uno la ocupa bien, te puede ayudar mucho en tu día a día, sí. Te puede potenciar mucho. Por ejemplo, aprender idioma, comunicarte con cualquier persona en parte del mundo. A día de hoy ya hay herramientas que te permiten traducir mi voz, por ejemplo, en español, ahora como estoy hablando, en japonés, y con mi mismo timbre de voz, por ejemplo.
1: Está siendo grabado
0: en múltiples lenguajes ahora mismo. Entonces, claro, ese tipo de cosas pasan, y la IA va a seguir avanzando. Lo que había hace un año atrás, a día de hoy, solamente un año o menos de un año, en mi campo, por ejemplo, la informática es increíble, yo nunca pensé verlo. Entonces, esto va a seguir avanzando, pero se va a hacer cada vez mejor. El tema está que nosotros no necesariamente nos vamos a hacer mejores con el tiempo, si no lo aprendemos a usar, ¿no? Entonces, dar ese mensaje es importante, ¿no?
1: La idea es no hacerse dependiente.
0: No, claro, porque si uno se hace dependiente de esto, uno dice, vale, entonces, ¿cuál es el rol de mi trabajo, no? Entonces, una IA puede meterse y entrarse ahí, ¿no?
1: Yo también haría la invitación a los papás para el lunes, porque es importantísimo que los papás también se vayan manejándose en el tema, al menos interiorizándose o crearles esa curiosidad, esa gana de aprender, para también apoyar a los hijos. O sea, cuando tengan una tarea y los papás no le digan, oye, ayúdate con la IA, ¿no?
0: Claro.
1: No se trata de eso.
0: Exactamente.
1: O sea, complementa con la IA, porque para eso tú tienes un texto, tienes el libro, y los libros ahora dan ganas de leerlo.
0: Exactamente.
1: En la época mía eran unos libros, eran actos feos los libros. Sí. Hace 40 años atrás.
0: Exactamente.
1: Unos santillanes de papel gris, no sé. No tenían color, nada. Ahora los libros son espectaculares.
0: Exactamente. Y además que una de las formas que muchas veces los estudiantes no lo ocupan de buena manera es que la IA tiene la capacidad de adaptarse específicamente a ti. Entonces, si tú eres una persona que le gusta aprender escuchando o con animaciones o contexto que tiene metáfora, analogía, tú le puedes pedir, ya, hoy quiero que me enseñes de esta manera este tema, el álgebra, por ejemplo. Claro. Y te puedes generar una animación con colores, cosa que en la escuela es muy difícil obtenerlo porque eso requiere trabajo, ¿no? Pero la idea te puede generar un video con animación y dices, ah, oh, qué interesante, a mí me gusta aprender así, ¿no? Entonces, claro, ese tipo de cosas yo creo que son interesantes saberlo porque muchas veces uno las pasa.

0: pasar por alto.
1: Bueno, la IA llegó para quedarse. No creo que se termine, no, todo lo contrario, va a ir evolucionando. Y esa evolución viene de la mano con mayor responsabilidad de los humanos, mayor pensamiento crítico, dudar, siempre dudar, ir a la fuente, y no seamos flojitos, ¿cierto? Googleemos, investiguemos, busquemos la fuente, fuentes que sean confiables. Así que esas son las recomendaciones o los comentarios que yo puedo hacer a todo lo que tú, complementar a todo lo que tú nos has entregado. Así que te agradezco, Camilo Chacón Sartori, por acompañarnos y compartir todo esto, porque para mí es valiosísimo, de verdad. Todas las reflexiones que has hecho sobre la IA, inteligencia artificial, pensamiento crítico, los desafíos de las nuevas tecnologías que se plantean para la sociedad, ¿ya? Así que recordamos la invitación a la presentación de tu libro, Criteria, piense antes de pedirle a la inteligencia artificial, el próximo lunes 5 de octubre a las 10 de la mañana en la Biblioteca Pública de Castro. Además, además el martes estará participando en actividades en la comuna de Puquendón.
0: Exactamente, sí. ¿Cierto? Sí, también haré ahí un mini tour, podríamos decir, por Puquendón. Así que va a ser muy interesante. Bien, así que muchísimas gracias, Gerard, por este espacio, por permitirme hablar sobre inteligencia artificial.
1: Oye, ¿cuándo te devuelves a España?
0: Vuelvo ya el próximo viernes. Ya. Así, vuelvo ya
1: un viaje flash.
0: Hacia España. Sí, un viaje flash. Sí.
1: Con mayor razón, sí. Pues muy, muy edificante la conversación, más que una entrevista, esta pequeña conversación. Oye, cuando vengas de nuevo, si es que vienes de nuevo a Chile, quedas cordialmente invitado a la radio.
0: Pues ¿ya? Estaré por aquí, sí,
1: nos veremos. IA versión 6.0, quizás.
0: Sí, quizás.
1: ¿Cierto?
0: Sí.
1: Ya, pues, Camilo, oye, vamos a una pausa comercial y estamos de regreso, 9 de la mañana con 30 minutos.
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1: 9:41, 9:41. Oye, tremendo invitado, Camilo Chacón Sartori. Y tiene una página web, camilochacón.com. Oye, les recuerdo, próximo lunes a las 10:00 a.m. en la biblioteca, el lanzamiento de su libro. En un ratito más vamos a subir la entrevista. 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
0: 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Ya, oye, me cansé. Me pesan los 48 años.

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0: rendía ni tan flojos el matinal de la isla. Daniel de acá, Santiago Lampa, me gustaría escuchar un clásico, los primeros electrónicos que escuché yo, o que escuchábamos, Hit House, con el tema Jack to the Sound. Que tenga una excelente jornada y buen fin de semana, gracias.
1: Picture this. Oye, vamos con Hit House, Jack to the Sound. Oye, el Daniel se está quedando dormido, parece, ¿eh?
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5 minutos, llegamos al final del programa. Oye, muchas gracias por la tremenda sintonía, tremendísima sintonía de toda esta semana. Lo único que yo les puedo dar en agradecimiento es buena música y compañía. Oye, nos escuchamos a las 6 de la tarde. ¿En qué topamos? Quedan cordialmente invitados. Oye, hoy, tremendo tributo a Ricardo Montaner en La Brújula. Los que han ido a La Brújula y conocen el local, saben de lo que les estoy hablando. La entrada, tan solo 4.000 pesos. 4.000 pesos para que se dejen caer todos ahí a La Brújula. Ya, eso sería todo por hoy. Nos escuchamos a la tarde, a las 18 horas. Quedan cordialmente invitados para que sigan en la programación de la radio. Día viernes, qué rico que es viernes, 2 de octubre. Oye, me despido con este tremendo clásico, Tahiti Tahiti, con la banda Voyage. ¿Ya? Eso sería todo por hoy. Chao, chao, chao.

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Esto es Sonido Ni Tan Retro. Si no te gusta, bueno, cámbiate, pero vuelve, ¿eh? Te esperamos. Del año 2015, ahora escuchamos a Major Lazer y DJ Snake. Es Lean On.

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1: Seis de la tarde con 11 minutos. ¿Qué tal? ¿Cómo están? Sean todos bienvenidos a un nuevo capítulo, una nueva edición de esta misa APM llamada En qué topamos. Soy Gerard DBJ y estoy acá con la única misión encomendado para poder hacer un poco más corto el regreso a casa. Nada más ni nada menos, con algo de música, poca conversación. Pero hoy día es viernes, 2 de octubre. Hoy están todos pagados. Así que panoramas hay. Panoramas hay. Oye, recuerden que hoy está el tributo a Ricardo Montaner en La Brújula. Para que vayan, se dejen caer. Los que conocen La Brújula saben que se pasa bien ahí. Así que, nada, pues, el valor, 4.000 pesos, la entrada, y hay que disfrutar, pasarlo bien. Bueno, son buenos los tributos, y Ricardo Montaner es muy bueno. Así que ya lo sabes, déjate caer por La Brújula, 4.000 pesos, la entrada. Tributo a Ricardo Montaner. Muy bien, arrancamos con George Michael y esta versión remix de Fast Love. Me están pidiendo por interno a Gypsy King. Así que, si no la tengo, te la canto, pero esta vez sí la tengo.
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1: De la tarde con 39 minutos, 6:39, sonaba Devil Inside con In Excess. 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
0: Y les recuerdo que hoy en la brújula, perdón, tributo a Ricardo Montaner para que te hagas el ánimo si te consideras romántico o romántica. Anda a la brújula, 4.000 pesos la entrada. 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Oye, tengo un estudio que realizamos acá en la radio sobre los olores o aromas. Los olores tienen algo especial. El olfato está muy ligado a partes de nuestro cerebro que se relacionan con la memoria y las emociones. En nuestra nariz existen cerca de 400 tipos de receptores olfativos funcionando. Por eso, casi sin darnos cuenta, el simple hecho de percibir un aroma nos puede hacer recordar a una persona, un lugar, trasladarte en el tiempo a algún lugar especial o incluso llevarnos de vuelta a nuestra infancia o niñez. Según este estudio, realizado profesionalmente por personal de la radio, el olor a asado será el favorito. Bueno, este estudio reveló

yo te voy a decir cuáles son los olores o aromas preferidos. Bueno, el asado no es el número uno. El asado, la brasa del asado, la carne asándose, se encuentra en un tercer lugar con un 8% de las preferencias. Así como lo escuchas, 8% de las preferencias. El olor a tierra mojada después de la lluvia está en el segundo lugar con un 13%. Olor a tierra mojada, segundo lugar con un 13%. El olor a café recién hecho es el favorito de todo el país. Es el favorito de los chilenos con un 15% de las preferencias. Le siguen. El pan recién horneado, 7%. El chocolate, 6%. El perfume o la colonia, 6%. El mar o la brisa marina, un 5%. La vainilla, un 4%. El cítrico, el aroma o el olor a cítrico, 4%. La ropa recién lavada, 4%. El olor a cloro, un 3%. Mira, ¿cómo estuvo el estudio? ¿Bien o no? Y pues, acá le ponemos. Fue una ardua investigación esa. Así que atesórenla. Se nos llegaron a quemar las pestañas.

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Vamos a una pequeña pausa y volvemos. 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Listo, seguimos en Palafito Rock.

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